0: la vida nos tenemos que ir. Se nos fue el lunes. ¿La pasaste bien? Yo la pasé fenomenal. Qué lindo que estuvo, ¿eh? Un fin de semana largo que, por lo menos para Argentina, se disfrutó. Y mucho. Otros, seguramente en otros países, no sé qué habrán hecho. Qué sé yo. Mi nombre es Cali Alvera. Esto fue Pasado Live, el pasado más perfecto de todos. Nos reencontramos mañana martes. Te mando un beso grande. Chau, chau.
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2: Es la hora 21, 5 minutos.
3: Temperatura 9 grados. Humedad 84%.
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1: Es la hora 21, 59 minutos.
2: Temperatura 9 grados. Humedad 84%.
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1: Es extremadamente difícil afirmar con cierta exactitud a través de cuántas lenguas se comunican hoy los habitantes del tercer planeta. ¿3.000? ¿4.000? ¿Acaso 5.000? Es posible que de esa difusa cantidad, solo aproximadamente 600 cuentan con más de 100.000 hablantes, cifra que se considera mínima para garantizar su supervivencia a mediano plazo. Cuando muere una lengua, se pierde toda una cosmovisión que es irrecuperable. Hoy los idiomas más extendidos son el chino mandarín, utilizado por 900 millones de personas, el inglés, el hindi, el español y el ruso. Lenguas que hoy se pueden escuchar sin mucha dificultad a través de los medios de comunicación e internet. Pero, ¿cómo era el sonido de las lenguas del pasado, las que se perdieron en la historia de la humanidad?
2: Anok, Kukurash, Shar Kishati.
1: El acadio es una de las lenguas semíticas más añejas que se hablaba en la antigua Mesopotamia, principalmente por asirios y babilonios, durante el segundo milenio antes de Cristo. El egipcio antiguo fue el idioma de aquella región del mundo antes de que fuera reemplazado por el árabe a mediados del primer milenio. El etrusco, idioma hablado y escrito en la región de Etruria, conocida en la actualidad como Toscana, y en las regiones de Lombardía, Véneto y Emilia-Romagna, de la actual Italia.
3: Evangelio Zerg Marku Anastodi, Anastodins Evangelions Jesuis Christos, Sunus Guris.
1: El gótico, el idioma germánico documentado más antiguo que se habló a mediados del primer milenio. Aunque es hermano de los otros idiomas germánicos, el gótico desapareció por completo sin que ningún idioma lo sucediera directamente. Al griego antiguo, vigente aproximadamente entre los siglos 9 y 4 a.C., lo encontramos en numerosas obras clásicas de literatura y filosofía. Las lenguas reflejan las experiencias y formas de ver el mundo de los hablantes, y cada lengua es una creación extraordinaria de los pueblos que habitan o han habitado el tercer planeta.

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2: Es la hora 23 en punto.
3: Temperatura 9 grados. Humedad 83%.
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1: Hola amigos y amigas, ¿qué tal? Bienvenidos, bienvenidos a Canción Animal. Estamos comenzando con el programa, lunes 17 de agosto de 2026. Primeras canciones, Árbol en la apertura con Está Todo Mal y Viejas Locas. Ya están listos y listas, las viejas locas, para tocar en esta Canción Animal. Una vez más se llama la canción y una vez más nos quedamos con vos para presentarte lo mejor del rock nacional en Canción Animal. Bienvenidos todos.

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1: Invierno 18 con A Mi Manera, lo que sonaba recién. Te adelanto lo que viene en un toque nada más en este programón que vamos a hacer acá. Catupecu Machu, Todo Aparenta Normal, Mancha de Rolando, Zenobia. ¿Qué más? El Cuelgue, vamos a tener a la Bersuit. Bueno, y muchos más. Viene Cultura Profética ahora a este lunes 17 de agosto de 2026. Esto es Nadie se atreve.
2: Okay.

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1: Catupecu Machu con cuentos decapitados, lo que sonaba recién, y ahora esta banda que estrenó este corte en el año 2020 como parte de su nueva etapa musical. Pandora combina guitarras intensas y climas electrónicos, con una lírica que invita a explorar lo desconocido. Todo aparenta normal. El temazo Pandora, lo que suena acá.

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2: Rock. Arroba Canción Animal Rock para comunicarte con nosotros. Mancha de Rolando con Coti haciendo Melodía Simple. Y vamos a avanzar. Nos encontramos con Adrián Barilari en las voces con Zenobia, juntos haciendo La Danza del Diablo.

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0: La música del Cuelgue con No te va a gustar la máquina, lo que suena del año 2025. Estamos presentándote lo mejor del rock nacional y de invitados especiales que siempre vienen a Canción Animal a tocar con nosotros.
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1: Lunes 17 de agosto y acá estamos con la Bersuit sonando con Obstinato, amigos. Ahora te presento esta versión donde Ryan se unió a la histórica banda punk Dos Minutos para darle nueva vida al clásico de su disco Vaqueros. Una dosis extra de energías y guitarras. Amigos, esto es Ryan, Dos Minutos, no los pueden separar.

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2: Esto es Canción Animal, el programa de rock nacional en la radio, abriendo este lunes 17 de agosto de 2026. Literal, con Patricia Sosa, amigos, ya te perdí lo que sonaba reciente. Adelanto lo que viene ya en la segunda parte del programa. Vamos a tener a los fabulosos Cadillacs, Memphis, La Blusera, La Mississippi, Javier Calamaro, ¿quién más? Las Pastillas del Abuelo, van a estar Parientes también por acá. Sí, vamos a tener un montón de buenas canciones. Como siempre, un playlist espectacular. Gente que se quiere subir al escenario a tocar para todos nosotros. Los fabulosos Cadillacs, ahora con Juan. La

0: Con Andrés en la puesta en el aire y Martín en la producción estamos haciendo esta canción animal. Mi nombre es Pablo Sturzenegger y acá me quedo hasta el final, obviamente, para presentarte las mejores de nuestro rock nacional. Memphis La Blusera con Angelitos Culones, año 2001, para el gran disco, amigos, de Memphis, que tiene sus grandes éxitos. Bueno, acá suena.
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2: 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Es la hora cero. 6 minutos.
3: Temperatura 9 grados. Humedad 81%.
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1: La Mississippi Vargas Blues Band, juntos haciendo sucio y desprolijo el tema de Papo, buena versión, sonando acá. Ahora vamos a tocar esta canción que se llama El Kiosco de la Felicidad, del músico argentino que presentó este corte junto al líder del Cuarteto de Nos dentro del disco El Regalo, editado en el año 2021. La canción combina humor y obviamente reflexión, un poco del toque del Cuarteto de Nos, ¿no? Con un estilo que mezcla rock, un poco de pop, consolidando esta versatilidad que tiene Javier Calamaro en sus colaboraciones. Acá está él con Roberto Musso haciendo El Kiosco de la Felicidad.

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2: Las pastillas del abuelo con excusa, año 2026. Canciones nuevas que te vamos presentando en esta Canción Animal. Parientes con Lejos, lo que viene ahora en nuestro programa.

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1: Nacida en Buenos Aires en el año 1985, es una de las voces femeninas más destacadas del pop rock argentino y alcanzó notoriedad con su disco debut homónimo en el año 2001, que incluyó éxitos como Solo tus canciones, con trabajos posteriores como No voy a mentirte del año 2003 y Altavoz en el año 2009. Consolidó obviamente este estilo fresco melódico que tiene ella, ¿no? Daniela Herrero con Demasiado, lo que suena acá. Estamos en el lunes 17 de agosto, casi en el final. Vienen Los Buenos de Turf acompañados de Fito Páez con Contacto.

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Richard Coleman con Andrea Echeverry, Arañas Bebé, nos vamos. Lunes 17 de agosto de 2026, amigos, invierno 2026. Vicentico, solo un momento en el final, con Andrés, con Martín en la producción y Pablo hablando con vos. Como siempre, hicimos esta canción animal para vos y obviamente te vamos a invitar a que nos encuentres mañana martes acá en la radio para seguir rockeando, obviamente en Canción Animal. Gracias a todos, animalitos. Pásenla lindo. Chau.

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3: Es la hora 1.
4: Temperatura 9 grados. Humedad 81%.
5: Este es un éxito de 1984 que llegó al puesto número 2 del Euro Parade. Duran Duran, Wild Boys.

0: Este fue el duodécimo single de esta banda de New Wave, de origen inglés, llamada Duran Duran. Fue lanzado al mercado el 26 de octubre de 1984 en Inglaterra y el 3 de noviembre de ese mismo año en los Estados Unidos. Estaba en el emblemático disco Arena, producido por Neil Rogers, año 1984. Duran Duran, Wild Boys.
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3: Cuentos de medianoche. El cuento de hoy se titula La Torre de Cubos y pertenece a Laura de Betach.

Mi tren es un gusano amarillo y rojo, pensó Irene. Chucuchuf, chucuchuf, chucuchuf. La hilera de cubitos se deslizaba sobre los mosaicos pulidos. La niña los empujaba de atrás, salpicando el piso con un poco de saliva cada vez que decía chucuchuf. Mamá no estaba. Tardaría en regresar trayendo su aromática bolsa de frutas y verduras. Cuando volviese, Irene la asaltaría y clavaría los dientes en el jugo abultado de uvas. Entretanto, armaba cosas con sus cubitos amarillos y rojos y hablaba con ellos mientras sentía el frío de los mosaicos. «Haré una torre inmensa como una víbora parada con la cola». Pero la idea le pareció un poco simple y decidió hacerle una ventana en el medio, como si la víbora se hubiese tragado una uva de las que traería mamá, pero una uva del tamaño de una manzana. Rojo, amarillo, 1, 2, 7, 8. Ahora cuidadosamente una tablita en equilibrio. Sobre la tablita un cubo en cada extremo. Era así, chiquita, como para que se asome una persona del tamaño del dedo pulgar de Irene. La torrecita temblaba de miedo de romperse, pero se mantenía firme. Justo cuando Irene colocaba con suavidad el último cubo, se le ocurrió la idea de mirar a través de la ventana. Primero parpadeó 3 veces, luego 5, porque desde el otro lado una cabra le sacó la lengua. Dio vuelta alrededor de la torre, pero solo veía mosaicos y los cubos que habían sobrado. Se agachó nuevamente espiando por el agujerito y la cabra le dijo, «Me...». Irene no sabía qué pensar. Espió de nuevo. Había colinas azules y muchos durazneros en flor. Las cabras blancas subían y bajaban por una montañita de todos colores. Detrás de la ventana Irene no veía nada, solo su piso aburrido de mosaicos. Delante de la ventana tampoco. Intentó pasar una pierna por el agujero, pero la punta de su zapato era demasiado ancha. ¿Y sus piernas? ¿Y su cintura? ¿Y su gran cabezota amarilla? No podría pasar, no podría jugar con las cabras en las hermosas colinas. Metió un dedo y una cabrita se lo lamió. Irene lo retiró asustada. Dio varias vueltas alrededor de su torre, pero no encontró nada nuevo. El vendedor de tortas, después de esperar largo rato que le abrieran la puerta de calle, entró y le ofreció una riquísima masa cuadrada cubierta de azúcar. «No», le dijo Irene, apurada porque se fuera para poder seguir mirando por la ventana de la torre. «¿No?», preguntó el viejo. «Siempre te gustaron. ¿Por qué hoy no?» «Estoy ocupada. Tengo que mirar por la ventana de mi torre». «¿De esa torre?» El índice color madera señalaba la finísima torre de Irene. «Sí, es una torre muy rara. Tiene cabras y colinas azules adentro. Me gustan más que tus tortas de azúcar. ¿Puedo ver yo también?» El viejo dejó su canasto dulce en el suelo y de rodillas espió por la ventanita. «Esas cabras son muy mal educadas». «¿Dónde están? ¿Podrías decirme dónde están?» «Detrás de la torre no hay nada. Delante tampoco. Yo no puedo atravesar ese agujero». Meditó el viejo, agachado frente a Irene. Su rostro misterioso se mostraba preocupado. «¿Probaste pasar por sobre la torre?» «Pero es muy alta», se quejó Irene. «¿No te parece que es la torre más alta del mundo?» «Tal vez podrías voltearla al pasar por encima, pero no hay otra solución. Solo así llegarás a las colinas y a los duraznos».

apoyado en la arena por la palma de una mano. Eran unas briznas de lenguas mojadas y allá, a lo lejos, enroscando humaderas de las chimeneas, un grupo de casitas. En Pueblo Caperuso todos tomaban té con miel a las 5 de la tarde. Aquella miel era como una buena palabra. Irene la extendió suavemente sobre el pan blanco y la comió mientras oía cosas maravillosas. Los caperuzos eran duendes cubiertos con enormes capuchas de colores. Festejaron con pan y con miel la llegada de Irene. «Nosotros defendemos», explicaron. «Defendemos al que lo necesita». «¿A mí, cuando los chicos quieren pegarme?» «No, porque eso no es importante». Vos tenés fuerza para defenderte sola e inteligencia para resolver tus problemas. Nosotros defendemos otras cosas. ¿Qué? Preguntó Irene, no muy conforme con los caperuzos. Defendemos a los negros cuando los blancos los desprecian. Le susurramos al oído, negro, negro, tu piel es brillante como la piel de una manzana, tu cuerpo es bueno y buena tu cabeza, tus manos son raíces que fuera de la tierra morirían, hay que enterrarlas aquí y crecer y transformar los jugos del mundo para dar frutos. Negro, negro, así le decimos, hay que trabajar y aprender y enseñar hasta que cada brizna del campo reconozca tu buen cuerpo brillante como una manzana. Así le decimos. También el blanco nos oye. Sentados en su hombro, tintineamos sin cesar. El laberinto de su oreja es tobogán para nosotros, para que podamos caer dentro de su cabeza clara. Blanco, blanco, le decimos, que el fino papel que te envuelve no te diferencie de otro hombre. El pan en que hincas el diente es igual al del otro. Irene recordó a sus compañeros oscuros. Pedro, por ejemplo, el hijo de la lavandera, nunca le había contado que los caperuzos le hablan al oído. ¿Y ella? ¿Los había escuchado alguna vez? Sí, claro, ahora recordaba. Los duendes de colores la llevaron a las colinas azules. Colgaban de unos durazneros ligeros columpios en los que Irene se amacó riendo. La boca se le llenaba de viento con sabor a té. Subieron después a delicados botecitos pardos, hechos con cáscaras de nueces y castañas, meciéndose en el agua color membrillo. Irene aprendió nuevas canciones de cuna. El sol era un jugo lento sobre las colinas azules. Irene pasó toda la tarde conociendo maravillas. Aprendió a hacer delicadas torres de arena, a llamar a los peces rojos, a remontar barriletes desde los barquitos pardos. Cuando cayó la noche, las aguas color membrillo se pusieron más intensas y un incendio de estrellas se volcó en la superficie de las colinas. Las casitas seguían enroscando humaderas con sus chimeneas. Al acercarse al pueblo, dejaron atrás el claro garabato de los durazneros. En una de las casitas, Irene tomó chocolate y después ayudó a secar las tazas a papá Caperuso. Este era tan alegre que la niña temía romper las hermosas tacitas y los platos delicados. «Siempre lavo los platos para ayudar a mamá», cantó papá Caperuso, bailoteando con el repasador blanco colgado del brazo. Mamá Caperuza sonreía mientras adornaba con azúcar unas hermosas tortas calientes. Irene se sentía feliz allí. El olor a pan y durazneros le llenaban el cuerpo. Las casitas caperuzas eran pepitas de luz suspendidas en las colinas. Cuando regresara a casa le diría a mamá que tratasen de vivir como los caperuzos, así de contentos por lo menos. Le diría a papá que de cuando en cuando secasen entre los dos los platos, hiciesen tortas morenas cubiertas de azúcar y echasen a mamá de la cocina para luego darle una sorpresa. Tenía tantos papeles en el portafolio, papá, y hablaba de cosas tan serias. Así no podían estar contentos. Papá estaba muy poco tiempo en casa. Irene cantó una alegre canción con los caperuzos y luego pensó que tenía que regresar.

Un pequeñito apilaba cubos dorados. Al mirar por la ventanilla de la torre, Irene vio a mamá que la buscaba por la casa. Sus aromáticas bolsas de frutas y verduras estaban en el piso, junto con los cubitos amarillos y rojos. Se levantó la pollera y el vértice de sus piernas rozó apenas la torre dorada. Con los dedos en manojo, arrojó un beso para los caperuzos y corrió a morder el jugo de las abultadas uvas de mamá. Estaba segura que si se lo proponía, su casa sería muy pronto una casa de caperuzos. Laura de Betach.

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1: Es la hora 2 minutos.
2: Temperatura 9 grados. Humedad 80%.

0: la banda disco funk, formada en 1975, llamada Heat Wave. Esta canción fue incluida en su álbum debut, Too Hot to Handle, y fue uno de los temas más conocidos de este grupo británico. El tema llegó al puesto 2 del Billboard Hot 100 y también de la lista de Reino Unido. Heat Wave, 1978, Boogie Nights.
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1: Es la hora 3:02.
2: Temperatura 9 grados. Humedad 78%.
3: Ellos son los Cuatro Fantásticos, los Beatles y un éxito del año 1964. I Feel Fine.

0: La canción fue escrita por John Lennon, acreditada a la asociación Lennon-McCartney. La grabación incluye uno de los primeros usos de la retroalimentación de la guitarra en la música popular. Encabezó las listas de Reino Unido, Estados Unidos, Canadá, Irlanda, Nueva Zelanda, entre otros más. The Beatles, I Feel Fine.
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1: Es la hora 4:05.
2: Temperatura 9 grados. Humedad 78%.
3: Llegó hasta el puesto número 7 de la lista de éxitos de Europa y al puesto número 13 del ranking nacional en 2006. Bob Sinclair y Steve Edwards, World Hold On.

0: A Bob Sinclair se lo conoce en París, su ciudad natal, como el hombre de las 100 caras. Es uno de los misterios mejores guardados de la música dance contemporánea. Sinclair no es más que uno de los variados seudónimos que utiliza Chris de French Kiss para dar rienda suelta a su ambición de música cercana al house. Poco se sabe sobre su biografía personal, pero lo cierto es que se lo vincula con profesiones tan dispares como gigoló, mercenario, modelo de gafas de sol o estrella porno. Todo eso regado por un círculo de lujo y glamour que lo rodea vaya donde vaya. Luego de su éxito Love Generation, Bob Sinclair lanzó en 2005 un nuevo single, Bob Sinclair y Steve Edwards, World Hold On.
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1: Es la hora 6, 2 minutos.
2: Temperatura, 8 grados. Humedad, 83%.
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1: Es la hora 6. 59 minutos.
2: Temperatura 8 grados. Humedad 83%.
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1: Es la hora 8 en punto.
2: Temperatura 8 grados. Humedad 81%.
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2: Política que la justicia.
3: Todo perfecto, gracias.

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1: Es la hora 9 en punto.
2: Temperatura 8 grados. Humedad 81%.
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4: Internacionales.
5: Colombia. Cali continúa la búsqueda de víctimas a una semana del sismo. A 7 días del terremoto de magnitud 7,4 que afectó el país, la ciudad registra 130 muertos y 1.485 heridos. Las tareas de rescate siguen concentradas en 4 puntos críticos para hallar los cuerpos que aún permanecen bajo los escombros. El secretario de Seguridad, Javier Garcés, advirtió sobre el riesgo biológico en las zonas afectadas durante la remoción de materiales.
4: Nacionales.
5: Diego Santilli y Luis Caputo reciben a los gobernadores del Norte Grande. El jefe de gabinete y el ministro de Economía se reúnen con los mandatarios provinciales para analizar las demandas sobre tarifas energéticas en zonas cálidas. La administración central busca destrabar en el Senado el debate por la ley que limita los beneficios en las regiones frías. Del encuentro participan gobernadores como Raúl Jalil y Gustavo Sáenz, junto con los equipos técnicos del bloque regional. El gobierno busca sostener el dólar en 1.500 pesos. El Ministerio de Economía y el Banco Central reforzaron sus intervenciones para contener el tipo de cambio, controlar las tasas de interés y acumular reservas, aunque los analistas privados advierten que el equilibrio es frágil. La autoridad monetaria redujo sus compras de divisas, que pasaron de un promedio de 103 millones de dólares diarios en julio a 33 millones en agosto, y también opera con dólar futuro, bonos vinculados a la devaluación y la tasa de corto plazo.
4: Deporte.
5: Tenis. Thiago Tirante le ganó a Martín Landaluce y avanzó a los octavos de final en Cincinnati. El platense número 50 del mundo superó ayer al español por 7-6, 7-5 en tiebreak y 7-6, 7-4 en tiebreak tras 2 horas y 16 minutos de partido. La victoria prolongó su mejor semana profesional, iniciada con la eliminación de Novak Djokovic, y se sustentó en la solidez de su servicio, 9 aces y menor cantidad de errores no forzados. Ahora enfrentará al checo y a Kubmensik para buscar los cuartos de final, instancia que podría acercarlo al top 40 del ranking.
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7: Parame la música, parame todo. Aquí estamos arrancando una nueva edición de Radio DJ. Hasta las 11, estás en OM Radio 97.1 en OMRadio.ar. ¿Querés seguirnos en las redes? Pero claro que podés, OM Radio Ar, por ejemplo, en X, en Instagram, en Telegram, en TikTok, en Facebook. Bueno, seguinos, ¿sí? Soy Dani y me quedo hasta las 11 en Radio DJ, acompañados por Raulete Caserta en la producción. Aquí nos quedamos en esta jornada. 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Juan Carlos está en Las Toninas también, me dice Dani, te escuchamos siempre. Bueno, 2252-414138 radio.ar, soy Dani Rizac. Hay muchos programas de radio a la mañana, está buscando. ¿Qué querés? ¿Un temita? ¿Qué querés? ¿Escuchar trap? ¿Querés escuchar regate a las 9 y 10 de la mañana? ¡Dejate de joder! ¿Qué querés escuchar? ¿La radio de Porteña esa? ¿La de...? ¡No! Acá te divertimos igual. Vamos. Vamos, sí, sí. No cambien, che, no cambien. Bueno, seguimos, arrancamos en realidad. Arrancamos este día con mucho power, sonido furioso. Así arranca Radio DJ.

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7: Y en este día martes es el momento de Charly García, el relato breve de hoy y el paso del tiempo. ¿Qué le pasa a la gente que tiene entre 50, 60 y 70 años? ¿Cómo viven hoy por hoy con los cambios y las diferentes generaciones vividas? Escuchamos este relato que está muy, pero muy interesante. Como siempre, Charly, querido, un placer tenerte en mi programa.
8: Si miramos con cuidado, podemos detectar la aparición de una franja social que antes no existía. La gente que hoy tiene entre 50 y 70 años. A este grupo pertenece una generación que ha echado fuera del idioma la palabra envejecer. Porque sencillamente no tiene entre sus planes actuales la posibilidad de hacerlo. Se trata de una verdadera novedad demográfica parecida a la aparición en su momento de la adolescencia, que también fue una franja social nueva que surgió a mediados del siglo XX para dar identidad a una masa de niños desbordados en cuerpos creciditos, que no sabían hasta entonces dónde meterse ni cómo vestirse. Este nuevo grupo humano que hoy ronda los 50, 60 o 70 ha llevado una vida razonablemente satisfactoria. Son hombres y mujeres independientes que trabajan desde hace mucho tiempo y han logrado cambiar el significado tétrico que tanta literatura latinoamericana le dio durante décadas al concepto del trabajo. Lejos de las tristes oficinas, muchos de ellos buscaron y encontraron hace mucho la actividad que más les gustaba y se ganan la vida con eso. Supuestamente debe ser por esto que se sienten plenos. Algunos ni sueñan con jubilarse. Y los que ya se han jubilado disfrutan con plenitud de cada uno de sus días sin temores al ocio o a la soledad. Crecen desde adentro, disfrutan el ocio, porque después de años de trabajo, crianza de hijos, carencias, desvelos y sucesos fortuitos, bien vale mirar el mar con la mente. Pero algunas cosas ya pueden darse por sabidas. Por ejemplo, que no son personas detenidas en el tiempo. La gente de 50, 60 o 70, hombres y mujeres, maneja la compu como si lo hubiera hecho toda la vida. Se escriben y se ven con los hijos que están lejos y hasta se olvidan del viejo teléfono para contactar a sus amigos y le escriben un email. Hoy, la gente de 60 o 70, como es su costumbre, está estrenando una edad que todavía no tiene nombre. Antes, los de esa edad eran viejos, y hoy ya no lo son. Hoy están plenos, física e intelectualmente. Recuerdan la juventud, pero sin nostalgias, porque la juventud también está llena de caídas y nostalgias, y ellos lo saben. La gente de 60 y 70 de hoy celebra el sol cada mañana y sonríe para sí misma muy a menudo. Hacen planes con su propia vida, no con la de los demás. Quizás por alguna razón secreta que solo saben y sabrán los del siglo XXI.

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Es la hora 9:59. Temperatura 9 grados. Humedad 79%.

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2: Internacionales.
3: Filipinas, tiroteo en un colegio secundario. Dos estudiantes murieron tras un ataque armado registrado en una institución educativa de la ciudad de Zamboanga, en el sur del país. Un alumno ingresó al campus con un rifle y una pistola, disparó contra un compañero y luego se quitó la vida. El agresor llevaba una cámara corporal para transmitir en directo el violento episodio, que también dejó otras dos personas heridas.
2: Nacionales.
3: Misiones. Empieza el juicio a sicarios brasileños por el crimen de un kiosquero. Dos ciudadanos del vecino país, vinculados a la organización criminal Bala na Cara, son juzgados en Posadas por el asesinato de Cristian Javier Díaz, de 31 años. El crimen ocurrió en mayo de 2022, cuando la víctima fue baleada en su comercio. A los acusados se les atribuye haber actuado en represalia por la entrega de datos que derivó en el secuestro de más de 150 kilos de marihuana. Mendoza, reabrieron el paso Cristo Redentor, pero solo podrán cruzar camiones. El paso internacional volvió a operar tras 34 días cerrado por la nieve y el hielo y el riesgo de avalanchas en la Ruta Nacional 7. Hasta el sábado solo cruzarán camiones, primero hacia Chile y luego hacia Argentina, con cadenas obligatorias y prioridad para los que esperen en Uspallata. Autobuses y ómnibus deberán esperar una nueva habilitación, mientras el buen tiempo permite avanzar con el despeje y agilizar el tránsito de carga.
2: Deporte.
3: Vélez y Defensa empataron 1-1 y los técnicos protagonizaron una pelea. El encuentro en Liniers finalizó igualado, con goles de Manuel Lanzini para el Fortín y Leandro Fernández para el Halcón. Sin embargo, el resultado quedó relegado por un enfrentamiento a golpes entre Guillermo Barros Schelotto y Julio Bacari en el ingreso a los vestuarios. Pese al escándalo en la zona de túneles, ambos entrenadores minimizaron el episodio luego en conferencia de prensa.
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6: Bloque de publicidad retro vintage. Nos vamos al año 1999. Publicidad para radio y televisión de Terma. Hoy por hoy, hace unos días, estrenó un spot de Terma donde hace alusión a que Terma siempre fue considerada una bebida para gente grande. No, y está muy bien tratada la publicidad que está dando vuelta por los medios y las redes. Pero hoy vamos a hablar de esta publicidad que tiene 26 años. Una nena le pregunta a su papá por qué dicen que Terma da vida, ¿no? Porque en un momento era el eslogan de la marca. Bueno, una publicidad realmente tierna, es mucho más televisiva que radial, pero el diálogo es imperdible, ¿eh? Realmente los creativos de esta publicidad han hecho un trabajo formidable. Una publicidad con ternura, con mucha imaginación, y el papá le cuenta una historia mágica, ¿no? La historia de un carpintero y un muñeco de madera llamado Pinocho, el clásico cuento infantil, que cobra vida gracias a un vaso de Terma. Bueno, realmente muy, muy picaresco, muy bueno, y haciendo alusión a lo natural, que Terma tiene hierbas y que hace bien y de todo. Bueno, al final, el final de esta publicidad es simplemente emocionante y encantador, porque la nena lleva todos sus muñecos para que también cobren vida, como Pinocho, ¿no? Que tomen Terma los muñecos. Bueno, la verdad que una joya de la publicidad argentina, de los creativos, que realmente nos emociona. Año 1999, para algunos realmente va a ser una joyita publicitaria escuchar esto. Les cuento, es más televisiva que radial, pero el diálogo es imperdible de esta nena con el papá. Publicidad de Terma, año 1999, en este bloque de publicidad retro vintage aquí en Radio DJ.
7: Papá, ¿por qué dicen que Terma te da vida?
8: Resulta que había un carpintero al que le encantaba tomar Terma. Como vivía solito, se hizo un muñeco de madera al que llamó
7: Pinocho.
8: Un día se queda trabajando hasta tarde. Se duerme, se vuelca el vaso y cae Terma justo arriba de Pinocho. Y como Terma tiene hierbas Y es natural.
7: Y hace bien.
8: Y hace bien. Pinocho tomó vida.
7: ¿Me das un poquito?

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0: Ciao carissimi, come va? Ecco qui Vittoria Gioffre desde Roque Pérez, les mando un fuerte abrazo y hacerles recordar que todavía queda algún vacante para octubre, también tenemos noviembre, bueno, todos los meses hay propuesta de turismo de raíces, de escuelas vacaciones, donde podés estudiar a la mañana, no es obligatorio, pero tenés la posibilidad de hacer los cursos de todos los niveles y además paseos, laboratorios, excursiones, bueno, conocer gente de otros países. La verdad que la propuesta está muy buena. Muchos años ofreciendo este tipo de paquetes que son de prácticamente casi un mes. Tenemos en el sur de Italia y también tenemos en la zona de Le Marche. Así que cualquier cosa que quieran saber me pueden consultar, 2324-501127, o mi Instagram o Facebook, Vittoria con doble T, Gioffre con G, me van a encontrar en Instagram o en Facebook. Así que bueno, falta poquito para octubre, si Dios quiere voy a acompañar un grupo que vamos a ir a Le Marche y también algunos van a ir al sur de Italia. Así que si se quieren sumar, quieren viajar con el grupo, acompañados, no se animaban nunca a ir solos, bueno, esta es la oportunidad. Les mando un fuerte abrazo, que tengan un excelente fin de semana y un hermoso día. Saludos para todos. A presto, siamo in contacto, abbraccio. Chao, chao.
1: Seguimos con mucho más Radio DJ. Bueno, un saludo enorme para nuestra profe de Tano. Yo les cuento que tengo en mi cabeza viajar a Italia y arrancar de cero con el idioma Tano. Y la profe Vittoria Gioffre la tiene muy clara. Y además tiene paciencia, que eso es muy importante. Así que le mandamos un beso grande. Y por menos de 1.000 euros te podés ir a Italia con un paquete increíble. Y además podés tomar algún curso online como yo lo voy a hacer. Así que bueno, no se lo pierdan. Y bueno, le mando un beso muy grande a Vittoria, a su marido, a toda su gente. Y a la Asociación de Raíces Italianas de Roque Pérez. ¿Cómo sonamos ahí en Roque Pérez? Pero por todos lados. Bueno, me encanta. 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Bueno, estás en Radio DJ. ¿Te quedás? Hasta las 11 de la mañana estamos en vivo. Estamos en 97.1. Estamos en omradio.ar. Omradio.ar en todas las redes sociales. Dale. Transmisión en vivo a través de Twitch. Dale. Copate. 22, 52, 41, 41, 38. Estamos hasta las 11. Quédate.

0: Bueno, estamos prácticamente en el cierre de nuestro programa. Quiero tirarte un dato, Marano. ¿Cómo estás? ¿Todo bien? ¿Todo en orden? Che, escúchame, Pablín. Este que estamos viviendo es el invierno más gris. Solo 12 días de sol en los últimos 76 días. Mirá qué data que te estoy tirando, Marano, ¿eh? Terrible. Julio, por ejemplo, fue un claro ejemplo de los 31 días del mes. El sol apareció solamente en 4 jornadas. Mientras que en la costa, por ejemplo, lo hizo en 3. Y en agosto tampoco hubo demasiado cambio, ¿no? Porque en lo que va del mes solamente 4 días con sol. ¿Por qué tantos días grises? De acuerdo a un análisis que se hizo del Servicio Meteorológico Nacional, la presencia del niño. ¡Niño, vete, niño! Bueno, puede haber contribuido a las lluvias en la sucesión de jornadas nubladas, con frío, ventosas. Bueno, y además con mayor frecuencia de lluvias y lloviznas, ¿sí? Bueno, los cielos cubiertos, lluvias y pocas ventanas de sol fueron protagonistas en este invierno, dejando una postal bastante particular. Horrible, Marano. Bueno, vamos al clima, Marano, ¿te parece? ¿Cómo va a estar? Te cuento, Marano. ¿Está interesado, Marano, o no le cuento? Bueno, máxima para... ¿Cómo, Marano? Va a salir a caminar, perfecto, muy bien. Máxima para el día de hoy, 11 grados con cielo parcialmente nublado, viento sur entre 21 y 35 kilómetros en la hora. Para el miércoles, sube la temperatura, 14 la máxima, 8 la mínima, con cielo parcialmente nublado, viento del noreste entre 14 y 25 kilómetros en la hora. Sí, escuchó bien, noreste, norte, viento cálido, un poquitito, se alargan los días, Marano, de a poquitos, denme bola, que de a poquito se va yendo este invierno de mierda. Bueno, nosotros nos vamos, ¿sí? ¿Cómo que promoción de mierda? No, Marano, ¿qué dijo? No. Los quiero mucho, positivos, buena vibra, buen martes para todos. Cómo cuesta volver después del feriado. Ayer estuvimos con Marano haciendo asado, hijo. ¿Sabe lo que hizo Marano? Alitas a la parrilla, hijo de mí. Me prometí un asado, un vasito. Es que, hijo, bueno, nos vamos, ¿eh? ¿Por qué me saca la seguridad acá? Yo no entiendo, siempre me hace... ¡Che, no peguen!
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1: Es la hora 11, un minuto.
2: Temperatura 9 grados. Humedad 77%.
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4: Internacionales.
5: Donald Trump redujo las maniobras con Corea del Sur. El presidente ordenó limitar el despliegue de sus tropas en los ejercicios conjuntos que comenzaron ayer y se extenderán durante 11 días, al considerar que envían una señal hostil hacia Corea del Norte. La decisión fue comunicada luego de que cuestionara el costo de las actividades y destacara su relación con el líder norcoreano Kim Jong-un.
4: Nacionales.
5: Buenos Aires. Rescataron más de 100 gallos en un boliche de Bransen. La Policía Federal detuvo a 27 personas en un local bailable donde se realizaban apuestas en peleas clandestinas con estos animales. Los efectivos rescataron a los ejemplares que participaban en combates organizados sobre el kilómetro 44 de la ruta provincial 215. Durante el operativo, los agentes incautaron 9 millones de pesos y diversos elementos de interés para la causa judicial. El gobierno convocó a la Iglesia para coordinar la visita del Papa León XIV. La secretaria general de la Presidencia, Karina Milei, invitó a la Conferencia Episcopal Argentina a una reunión de trabajo en Casa de Gobierno para organizar el viaje del Sumo Pontífice al país, previsto del 8 al 11 de noviembre, con escalas en Buenos Aires, Córdoba y Luján. Por parte de la Iglesia, asistirá el arzobispo porteño, Monseñor Jorge García Cuerva, junto a los sacerdotes Matías Tarico y Máximo Jursinovich.
4: Deportes.
5: Julián Álvarez en duda para el debut de Atlético de Madrid. El delantero argentino comenzó la semana de entrenamientos con el equipo colchonero en medio de la incertidumbre sobre su titularidad en el próximo partido frente a Málaga. El futbolista mantuvo un perfil bajo durante las prácticas y formó parte del conjunto suplente, mientras crece el rumor de una posible oferta de Barcelona. Por su parte, el entrenador Diego Simeone evalúa si lo incluirá en un contexto marcado por las redes sociales que piden su salida.
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1: Es la hora 12, un minuto.
2: Temperatura 9 grados. Humedad 77%.

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2: Internacionales.
3: Colombia. Shakira visitó las zonas afectadas por el terremoto. La cantante recorrió la ciudad de Quibdó junto al filántropo Howard Buffett para interiorizarse sobre los daños provocados por el sismo. Durante su paso anunció que contribuirá a reconstruir la Universidad Tecnológica del Chocó y a levantar 10 escuelas nuevas. Asimismo expresó: "Cada día que los niños no van a la escuela es un día en que pausamos su futuro y eso no lo podemos permitir".
2: Nacionales.
3: Buenos Aires. Javier Milei reapareció en un homenaje a San Martín. El presidente encabezó la conmemoración del aniversario por el paso a la inmortalidad del Libertador tras 10 días de ausencia en actividades públicas. En su mensaje, el mandatario advirtió que la libertad se enfrenta a enemigos internos y externos que buscan el regreso al pasado, señalando: "Nos enfrentamos a un mundo cada vez más complejo e incierto". La ceremonia, que incluyó la entrega de una ofrenda floral, contó con la presencia de su gabinete nacional y del jefe de gobierno porteño, Jorge Macri. Neuquén. Murió un hombre de 34 años tras caer con su auto al lago Lácar. El conductor viajaba solo cuando perdió el control de un Volkswagen Surán y cayó al agua desde la Ruta 40, cerca del acceso a Catritre, en San Martín de los Andes. El accidente ocurrió este domingo, alrededor de las 17, y generó un amplio operativo con policía, bomberos, prefectura y personal de emergencias, que trabajaron durante varias horas para localizar el vehículo. Los rescatistas encontraron al hombre sin vida dentro del auto y ahora investigan qué provocó el despiste.
2: Deportes.
3: River. Gonzalo Montiel sufrió una distensión y será baja ante Independiente Santa Fe. El lateral derecho fue reemplazado ante Argentinos Juniors y los estudios confirmaron una lesión en el aductor izquierdo. Así, no podrá estar mañana en Bogotá por la ida de los octavos de final de la Copa Sudamericana y buscarán recuperarlo para el domingo ante Vélez. Ante la ausencia del uruguayo Giovanni González, Eduardo Coudet solo cuenta con el juvenil Yutiel Susano para este puesto.
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1: Es la hora 13, un minuto.
2: Temperatura 9 grados. Humedad 77%.
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4: Internacionales.
5: Rusia amenazó a Reino Unido por el uso de drones balísticos en su territorio. La embajada en Londres advirtió que habrá consecuencias y calificó al gobierno local de cómplice por los ataques. La advertencia surge tras informes que señalan que Ucrania utilizó aparatos de fabricación británica contra instalaciones militares del Kremlin. Desde el inicio del conflicto, Londres ha comprometido unos 25 mil millones de libras en asistencia general a Kiev.
4: Nacionales.
5: Córdoba. Murió Lucio Garzón Maceda, figura clave del cordobazo. El reconocido abogado laboralista y referente sindical falleció a los 95 años en su domicilio de la localidad de Villa Allende. El histórico dirigente tuvo una participación protagónica como uno de los organizadores de la emblemática movilización obrera y estudiantil de 1969. Su familia confirmó que sus restos no serán velados en cumplimiento de su última voluntad. Santiago del Estero, un niño de 3 años murió tras tragar una perla. Un trágico accidente doméstico ocurrió en la localidad rural de Cuyoj, ubicada en el departamento de La Banda. Tras notar la falta de aire, la familia lo trasladó en moto hacia un cuartel de bomberos, donde recibió asistencia inicial y maniobras de reanimación cardiopulmonar en el camino al hospital. Pese a los esfuerzos del personal médico durante 40 minutos en el Centro Integral de Salud, se constató su fallecimiento por broncoaspiración.
4: Deportes.
5: Leonel Jaime extendió su préstamo en Peñarol hasta mediados de 2027. El juvenil de 20 años pertenece a River y se convirtió en una de las figuras del equipo uruguayo, con 2 goles y 5 asistencias en 5 partidos. Tras superar los minutos establecidos en el acuerdo, el club de Montevideo activó la extensión y el millonario ya no podrá repescarlo a fin de año. El préstamo no incluye opción de compra, por lo que el futbolista deberá regresar a Núñez al finalizar la sesión.
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0: 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Es la hora 14 en punto.
1: Temperatura 9 grados. Humedad 76%. ¡Oh!

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2: Internacionales.
3: Arabia Saudita. Hutíes atacaron con drones una refinería de Aramco. Se trata de una instalación petrolera en Jizán, cerca de la frontera con Yemen, en medio de la creciente tensión con Riad. El grupo afirmó que utilizó varias aeronaves no tripuladas y presentó la ofensiva como respuesta a supuestas violaciones del espacio aéreo yemení, aunque Arabia Saudita y Aramco no confirmaron el ataque.
2: Nacionales.
3: La Rioja relanzó los chachos para incentivar el consumo. La administración de Ricardo Quintela puso nuevamente en circulación los bonos de cancelación de deuda para reforzar los ingresos familiares. Entregará 50.000 títulos a unos 80.000 beneficiarios, lo que implicará una inyección total de 4.000 millones de la cuasimoneda en la economía local. La medida alcanza a empleados públicos, jubilados y docentes en el marco de un cronograma que se extenderá hasta el 24 de agosto. Mendoza, 3 muertos en un choque frontal. Las víctimas fueron identificadas como Oscar Fernández, de 48 años, árbitro de fútbol, y Rosario y Juana Mazo, dos hermanas de 19 y 20 años. El siniestro ocurrió sobre la ruta provincial 60, en la localidad de Maipú, e involucró un Peugeot 504 y una Volkswagen T-Cross. Además, hay 3 personas heridas de gravedad. Las autoridades policiales secuestraron un arma de fuego hallada dentro de la guantera del vehículo que manejaba el referí.
2: Deportes.
3: Hockey sobre césped. Las Leonas vencieron 3-2 a Alemania y quedaron cerca de la clasificación. El seleccionado argentino superó ayer a las europeas por la segunda fecha del Mundial 2026 que se disputa en Países Bajos y Bélgica. Agustina Gorselani marcó 2 goles y Eugenia Trincinetti convirtió el restante, mientras que Alemania descontó en el último cuarto y llegó al empate. Gorselani volvió a marcar sobre el final y aseguró el triunfo, que dejó a Argentina con 4 puntos en el grupo B. Mañana enfrentarán a Escocia desde las 6 hora de Argentina.
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1: Es la hora 15, 2 minutos.
2: Temperatura 9 grados. Humedad 76%.
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4: Internacionales.
5: Rusia convocó al embajador japonés por la visita de Vladimir Putin a las Islas Kuriles. El Ministerio de Exteriores ruso citó al diplomático Akira Muto tras las críticas de Tokio al viaje del presidente al archipiélago en disputa. Japón calificó esta visita como absolutamente inaceptable y sostiene que este territorio le pertenece, mientras que Moscú acusó a sus autoridades de haber cruzado todas las líneas de la decencia. La medida profundizó esta disputa entre ambos países que data desde el final de la Segunda Guerra Mundial.
4: Nacionales.
5: La interna de Misiones rompe el bloque Innovación Federal en el Congreso. Los diputados misioneros y salteños formarán una nueva bancada de 7 integrantes en la Cámara Baja, encabezada por el ex gobernador Oscar Herrera Huad. En el Senado, Carlos Arce abandonará Encuentro Misionero y se sumará al espacio de Sonia Rojas de CUT, ambos alineados con el gobernador Hugo Pasalacqua. Los cambios trasladan al ámbito legislativo la disputa entre Pasalacqua y Carlos Rovira en la provincia norteña. Jujuy, una mujer murió tras desbarrancarse con una camioneta. La víctima, de 58 años, falleció luego de que el vehículo 4x4 en el que circulaba cayera por un precipicio de más de 80 metros. El accidente ocurrió a la altura del kilómetro 30 de la Ruta Nacional 52, en una zona de alta peligrosidad que conecta la quebrada de Humahuaca con las Salinas Grandes. Los otros 4 ocupantes de la familia resultaron heridos y permanecen internados en el Hospital Pablo Soria, con una mujer de 33 años en estado grave.
4: Deportes.
5: Atlético Tucumán le ganó 1-0 a Estudiantes de Río Cuarto y se metió entre los 8. El Decano superó al equipo cordobés por la quinta fecha del torneo clausura. Clever Ferreira marcó el único gol a los 36 minutos del segundo tiempo para el equipo dirigido por Julio César Falcioni, que fue de menos a más. El triunfo le permite al conjunto tucumano volver a ganar después de 2 partidos y acomodarse en el grupo B. En la próxima fecha, Estudiantes de Río Cuarto será local frente a San Lorenzo y Atlético Tucumán recibirá Instituto.
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1: Es la hora 15, 59 minutos.
2: Temperatura 9 grados. Humedad 73%.

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1: Es la hora 17, un minuto.
2: Temperatura 9 grados. Humedad 73%.
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4: Internacionales.
5: La tregua entre Irán y Estados Unidos quedó en un limbo. Donald Trump descartó reactivar el acuerdo de cese del fuego, cuyo plazo de 60 días venció ayer lunes. El presidente estadounidense afirmó que no existen conversaciones previstas y aseguró que el bloqueo naval continúa, mientras declaró al Estrecho de Hormuz como nuevo territorio de Estados Unidos. La zona, ubicada entre Irán y Omán, es estratégica para el transporte mundial de petróleo y gas y se convirtió en uno de los principales focos de tensión del conflicto.
4: Nacionales.
5: Los atrasos en los pagos ya son la segunda preocupación de las pymes industriales. Un relevamiento de la Fundación Observatorio PYME mostró que el 62% de las empresas sufrió demoras en los cobros y que el 24% se atrasó en sus propios vencimientos. La caída de la demanda sigue siendo la principal inquietud en un contexto donde la producción bajó un 11% interanual y alcanzó su nivel más bajo en 7 años. La tensión financiera desplazó al aumento de los costos de materias primas, mientras el empleo cayó 4,5% interanual. Mendoza, reabrieron el paso Cristo Redentor con un sistema de cápsulas. El cruce internacional fue habilitado ayer a la mañana, luego de permanecer cerrado durante 34 días por las fuertes nevadas. Por ahora solo pueden circular camiones desde Argentina hacia Chile, organizados en grupos de 250 y escoltados por gendarmería, con un máximo estimado de 800 cruces durante la jornada. El tránsito hacia Argentina se habilitará el viernes, mientras que autos particulares y colectivos podrán volver a circular el domingo si las condiciones climáticas lo permiten.
4: Deportes.
5: Copa Argentina, 2 partidos por los octavos de final. Riestra juega frente a Gimnasia desde las 17 en el Estadio Norberto Tomaguelo de Florencio Varela. El equipo de Guillermo Duró llega tras perder con Newell's, mientras que el conjunto de Ariel Pereira busca recuperarse del 0-4 ante Estudiantes. Más tarde, a las 21:15, Banfield recibirá a Midland en el Estadio Nuevo Francisco Urbano de Morón. El Taladro viene de vencer a Racing en Avellaneda, mientras que los de Joaquín Iturrería acumulan 5 partidos invictos. Televisa, Teis Sports.
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2: Muy pero muy buenas a todos, ¿qué tal? Bienvenidos a Rock de las Pampas. Comenzamos este martes 18 de agosto del 2026 con Montón de Nada, un temón clásico de Memphis la Bluesera, para meterle mucha onda y mucho clásico a este día. Bueno, no los quiero interrumpir mucho, sí presentar al equipo, Valentín Cuño, que les está hablando. Estoy acompañado, como siempre, por Marcos, que está en la operación, y por Pablo Sturzenegger, que es la coordinación general, la cabeza de este equipo. Y bueno, ahora vamos a seguir con Laten Bolas, tema de la Bersuit Vergarabat. Acuérdense que estamos por 2 horas en este día, como de lunes a viernes, así que bienvenidos y a disfrutar de mucho rock.

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2: Formados en Don Torcuato en 1999, los hermanos Patricio, Gastón y Guido Sardelli consolidaron a Airbag como una de las bandas más potentes del rock argentino contemporáneo. Con influencias que van del hard rock al pop alternativo, lograron instalarse en grandes escenarios y festivales internacionales, destacándose por su virtuosismo instrumental y la energía de sus presentaciones en vivo. Y lo que escuchábamos acá era uno de esos temones inolvidable. Por Mil Noches es el nombre de la canción de Airbag que sonaba. Y ahora pasaremos a un clásico del 83 de Celeste Carballo. Así va sonando, ahora me quedo más tranquila.

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2: Continuando con esta selección de canciones de este día martes, ya vamos transitando el 18 de agosto, ya pasamos la mitad de mes, impresionante, y ahora vamos con El Baiano junto a Cucho Parisi haciendo La Despedida.

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1: Y así finalizaba la radio La Vaca Atada, tema del 2009 de La Portuaria. Y bueno, quédate porque ahora continuaremos con una canción lanzada el año pasado por El Purre. Lo que suena se llama Vestite de Fiesta.

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1: Aleluya al Sol es el primer corte del álbum Ciudad Liberada del año 2017. Con un sonido cargado de esperanza y un mensaje de lucha y alegría, el tema se convirtió en un himno contemporáneo dentro de la obra de Fito Páez. El disco, editado por Sony Music, reafirmó su vigencia creativa con 18 canciones que recorren distintos climas y emociones. Y bueno, así se iba despidiendo Fito Páez con Aleluya al Sol. Igual quédate, no te vayas, porque llega Laberizo haciendo Leggy.

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1: Continuando colocando muchas más canciones en este día, de mucho rock en Rock de las Pampas, ahora te vamos a traer esta unión que se dio en el 2020 entre Chucky de Ípola junto a Las Pastillas del Abuelo haciendo Dame Algo.

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2: Bueno amigos, no quiero interrumpirlos, vamos a seguir escuchando música porque ahora llega este clásico del 88, Patricio Rey y sus Redonditos de Ricota hacen aquella solitaria Vaca Cubana.

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1: Bajo tu piel es un corte que refleja el estilo crudo y directo de la banda liderada por Javier Calamaro y Daniel Gitano Herrera. Con influencias de hard rock y blues, el grupo se convirtió en una referencia de la escena argentina de los 90. Y el grupo nos referimos por los guarros, que es lo que sonaba. Y ahora nos vamos al año 2014, en donde el grupo Cuentos Borgianos lanzó Esto es Amor, y así suena.

0: Amor.
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1: Una de las últimas canciones lanzada por Los Piojos, Paciencia, es lo que escuchabas recién acá en la radio. Y ahora vamos a continuar con el segundo corte del disco El Camino del Fuego, del año 2002 de Rata Blanca, que con la impronta de Walter Giardino en guitarras y un sonido hard rock clásico, el tema que sigue se transformó en uno de los más representativos de esa producción, reafirmando la vigencia de la banda en la escena del heavy metal latinoamericano. Escuchemos, amigos, y disfrutemos de Rata Blanca haciendo Volviendo a Casa.

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1: Sucio. 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
2: ¿Cómo la venimos pasando en este martes 18 de agosto del 2026? Imagino que bien, con muy buenas canciones. Vieron que fuimos saltando desde lo actual a lo clásico. Una lista imperdible de este día, la verdad, muy muy buena. Ahora escuchemos a Papo uniéndose a Charly García haciendo Sucio y Desprolijo, versión en vivo en el Cosquín Rock.

0: vaya, Jerry.
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3: Es la hora 18, 14 minutos.
4: Temperatura 9 grados. Humedad 73%.

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2: Internacionales.
3: Mercedes-Benz evalúa ingresar en la industria de defensa. La automotriz alemana analiza desde hace un par de semanas si es viable fabricar vehículos militares para reforzar las capacidades defensivas de Europa. La decisión responde al aumento del gasto público en defensa y a la necesidad de aprovechar plantas con capacidad disponible en un contexto de fuerte competencia de China. La empresa ya tiene experiencia en el sector porque su división de camiones produce vehículos que son utilizados por las Fuerzas Armadas.
2: Nacional.
3: Donald Trump nombró a un hijo de argentinos para un cargo clave. Juan Pablo Segura, de 38 años, asumió como subsecretario de Estado para el Hemisferio Occidental y trabajará bajo la conducción de Marco Rubio. El funcionario, nacido en Estados Unidos y criado por padres argentinos, tendrá a su cargo la relación con América Latina y el Caribe, con foco en seguridad, narcoterrorismo y la influencia de China. Sin experiencia diplomática, viene de ocupar un cargo de comercio internacional en el gobierno de Virginia. YPF habilitó la compra y venta de acciones desde su aplicación. La petrolera incorporó la operación de sus títulos a la app oficial en alianza con Santander y busca facilitar el acceso de pequeños inversores al mercado de capitales. La herramienta funciona durante el horario bursátil y por ahora no cobra comisiones, mientras que las operaciones solo pueden realizarse con dinero disponible en la cuenta. La medida llega después del split que multiplicó por 10 la cantidad de acciones y redujo su precio unitario con el objetivo de acercarlo a los inversores minoristas.
2: Deportes.
3: Copa Libertadores, Independiente Rivadavia y Estudiantes buscan los cuartos. El equipo mendocino recibirá a Fluminense desde las 19 en el Estadio Malvinas Argentinas. La Lepra igualó 0-0 en Brasil y necesita ganar para avanzar. Más tarde, a las 21:30, el Pincha visitará a Universidad Católica en el Estadio Claro Arena de Chile. El equipo argentino empató 1-1 en La Plata y llega con el ánimo renovado tras golear 4-0 a Gimnasia en el Clásico Platense. Ambos partidos se pueden ver por Fox Sports.
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5: Quien les está hablando y acompañando en este martes es Valentín Cunio y los invito a que me sigan en Instagram, me encuentran como @valencunio. Ahí van a poder ver mi contenido y mucho más. Ahora disfrutemos de Las Pelotas haciendo Dando Vueltas.

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1: Tu Buen Amor es una colaboración lanzada en agosto del 2024, donde ambas bandas del circuito rock barrial unieron fuerzas en un tema cargado de energía y sensibilidad. La participación de Beto Holguín le dio un sello distintivo, consolidando la conexión entre dos grupos que representan la autenticidad del rock urbano argentino. Y bueno, lo que sonaba es Andando Descalzo junto a los Pérez García, con el nombre de la canción haciendo Tu Buen Amor. Ahora pasaremos a un clásico de Los Cafres. Vamos con un poco de reggae porque llega Este Es Mi Arte.

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1: Y así iba finalizando Estamos en Acción, temón del 86 de La Torre. Y ahora quédate porque ahí va sonando y escuchamos mucho a Babasónicos haciendo Los Hippies.

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1: De a poquito nos vamos acercando al final de esta selección de canciones de este martes. Y ahora pasaremos a escuchar una unión entre De la Ribera y Emanuel Orbiler. Lo que suena es Aniversario.

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3: Lanzado el año pasado por Eruca Sativa, esto es No pises las flores. Y bueno, mientras se iba despidiendo, vamos a seguir con un tema que está incluido en el álbum Relicario, segundo trabajo de la banda porteña El Club Audiovisual. Ellos tienen un estilo que fusiona pop sónico y distorsiones experimentales, los cuales los consolidaron como parte de la nueva escena independiente argentina, destacándose por letras cargadas de emociones y una estética sonora ecléctica. Y bueno, amigos, escuchemos también esta canción lanzada el año pasado por el Club Audiovisual. Esto es Armadura.

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1: Vichy Luz, temón del 2006 de Los Auténticos Decadentes, que iba llegando a su final, como también este martes 18 de agosto del 2026. Gracias a todos por estar del otro lado, por acompañarnos en este día. Por supuesto que mañana miércoles vamos a estar en el mismo horario y en el mismo dial. Ahí los esperamos. Hoy nos despedimos con el último blues de la Mississippi. Y bueno, amigos, de esta manera les quiero decir chau chau. Gracias por estar y nos encontramos mañana.

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3: Es la hora 19, un minuto.
4: Temperatura 9 grados. Humedad 73%.
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7: Internacionales.
8: España, un sismo de 4,8 en Granada dejó 3 heridos. Tuvo epicentro en Gójar, cerca de Alendín. Se sintió también en Almería, Jaén y Málaga, donde provocó daños materiales y cerca de 50 llamados por grietas y desprendimientos. Como medida preventiva, las autoridades evacuaron la Alhambra y cerraron edificios administrativos, museos y otros espacios públicos. El Instituto Geográfico Nacional informó que una de las réplicas alcanzó 4,2 de intensidad y las autoridades advirtieron que estas podrían continuar en los próximos días.
7: Nacionales.
8: Chaco, seguirá detenida la joven acusada por el asesinato de su novio. Victoria Cantero, de 26 años, volvió a negarse a declarar y la justicia dictó su prisión preventiva por el crimen de Julián Álvarez Guardia, ocurrido en Resistencia. La fiscalía considera que existen pruebas suficientes para acusarla, entre ellas la autopsia, pericias, testimonios, cámaras y registros telefónicos, y la imputó por homicidio agravado por el vínculo. La defensa, en tanto, sostiene que actuó en un contexto de violencia de género, mientras una pericia determinó que comprende la criminalidad de sus actos. El gobierno sostuvo el superávit en julio. Las cuentas públicas cerraron el mes con un superávit primario de 2,9 billones de pesos y un excedente financiero de 245 mil millones, pese al pago de 2,7 billones de intereses de deuda. El resultado se logró con un recorte del 7% interanual en el gasto primario, que superó los 14 billones de pesos frente a ingresos de 17 billones. En los primeros 7 meses del año, el sector público acumuló un superávit primario equivalente a 0,9% del PBI, aunque todavía por debajo de la meta anual del 1,4% acordada con el FMI.
7: Deportes.
8: Rugby. Franco Molina regresó a los Pumas para enfrentar a Australia. El entrenador Felipe Contepomi volvió a reunir al plantel para los test matches del 29 de agosto en Jujuy y el 5 de septiembre en Mendoza. Molina reemplazó a Franco Carrera, mientras Pablo Matera y Maico Vivas tendrán licencia por motivos personales y se sumarán antes del viaje al norte. El coach también analiza darle la oportunidad de debutar a Facundo Cardoso, Agustín Fraga, Mateo Soler y Tobias Wade.
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0: Buenas, buenas, mi gente, mis amigos de la vida, ¿cómo les va? Bienvenidos, bienvenidos. Aquí estamos en este martes 18 de agosto de 2026. Tenemos muchas cosas interesantes, lindas y hermosas para compartir con ustedes. La buena compañía, el buen momento, el buen trato, la amistad, la camaradería y un montón de seguramente adjetivos más que te podría estar diciendo. Sin embargo, bueno, vamos a estar con ustedes para compartir este espacio que son dos horas con lo mejor de los 80 y de los 90. Te vas a quedar aquí con nosotros a disfrutar. No te vayas, mi nombre es Cali Alvera, esto es Pasado Live, el pasado más perfecto de todos.
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instante porque tengo cosas para contarte. Vos que siempre querés saber de qué se puede hablar un día como hoy, Día Mundial de la Prevención de Incendios Forestales. Mirá vos, en la Argentina cuántos lugares, en todo el mundo particularmente, con esta ola de calor que tienen en Europa y bueno, y en algunos lugares de Argentina cuando alguien hace cosas que no debe. Día Internacional de la Arqueología, Día del Nunca Rendirse, Never Give Up Day. Tomá, ¿las tenías esa? En un rato te cuento también un poco más de ellos, de nuestros artistas de la semana, y vos me vas a buchonear algo, me vas a tener que contar, @pasadoperfecto_radio. Dear Beloved, Sweet Harmony, J.K. Hill, Sunday News, Stuck With You.

0: Que los cumpla feliz, que los cumpla feliz para ellos. Desgraciadamente, este señor, cuánta facha, qué envidiable, qué facha que tiene. Todo bien hacía, bailaba bien, era pintón. Se nos fue en 2009, Patrick Swayze, actor, cantante, bailarín estadounidense. Si habrás querido que te levante como en la película, ¿no? María Oneto, actriz argentina, falleció en 2023, ¿se acuerda, no? ¿Querés que hable con ellos a ver si puedo mejorar las condiciones? Famosa frase, ¿no? De la película que le dijo Oscar Martínez. Y Jorge Locomotora Castro, boxeador argentino, el Roña Castro. Sonaba Kylie Minogue, Hand on Your Heart.
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0: Y aquí estamos en el momento de ellos nuevamente. Si hablamos de The Pretenders, tenemos que hablar de la reina absoluta, de ella, de Chrissy Hynde, que en Estados Unidos se mudó a Londres con una mano atrás y otra adelante. Trabajó en la mítica tienda de Divine Westwood y terminó armando uno de los grupos más influyentes de la historia. Con su voz vibrante y su flequillo inconfundible, demostró que se podía ser ruda y vulnerable al mismo tiempo. Sin ella, el rock de las últimas décadas no sonaría igual. The Pretenders, nosotros te lo entregamos en bandeja en este programa. Don't get me wrong.
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0: Yesterday's When I Was Mad es un single de Pet Shop Boys lanzado como el quinto y último single de su álbum del año 93, Very. El sencillo alcanzó el puesto 3 en las listas de singles de Reino Unido y número 4 en las listas Billboard Hot Dance Club Play de Estados Unidos. Duran Duran Union of the Snake llega Pet Shop Boys. Yesterday When I Was Mad.
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0: Vamos a hacer una pausa y me encanta ir con este tema a la pausa, pero abrimos el Instagram arroba pasado perfecto guión bajo radio. Soy de La Falda, los escucho todos los días, me gusta mucho. Gracias, cuando voy de viaje de un lado para el otro, me siguen donde vaya. Gracias, mis amigos. Pablo se llama, ¿eh? Gracias, Pablo. Howard Jones, Everlasting Love.
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0: The Other Side es una canción interpretada por Aerosmith. Halland Dozier Halland recibió finalmente el crédito de la composición del tema después de amenazar con presentar una demanda sobre lo que percibieron como similitudes, entre comillas, entre The Other Side y su canción Standing in the Shadow of Love. Aerosmith, The Other Side.
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Caballeros de la Quema se formaron en Morón en el 89. El punto de partida empezó con tres miembros de una banda de rock sinfónico llamado El Aleph, que formarían el embrión inicial de lo que tiempo después serían los Caballeros de la Quema. Adoptaron el nombre Caballeros de la Quema, revisando revistas, entre ellas ven una nota al humorista Pepe Marrone, donde contaba que su primera troupe de circo se llamaba Caballeros de la Quema. Lo escuchábamos mal venido, ellos son los Fabulosos Cadillacs, La Luz del

0: y nos vamos nuevamente a hacer una pausa, pero no nos vamos mucho tiempo, sabes que es un toquecín y ya estamos de vuelta con muchas de las canciones que a vos te apasionan, te gustan y te hacen recordar en momentos lindos de la vida. Me gustan los clásicos, me gusta mucho escuchar la buena música. Soy de San Miguel, les mando un gran abrazo. Me llamo Matías. Gracias, Mati, te mandamos un fuerte abrazo para vos. Vamos a una pausa y ya venimos. Men at Work, It's Mistake.
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2: Es la hora 20, 6 minutos.
3: Temperatura 9 grados. Humedad 71%.

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2: Internacionales.
3: Murió Laura Cardoso, ícono de las telenovelas brasileñas. La actriz falleció anoche en San Pablo a los 98 años por causas que no fueron informadas. Hija de inmigrantes portugueses, comenzó su carrera en las radionovelas y luego participó de las primeras producciones televisivas del país. Con más de 100 trabajos, se convirtió en una figura central de la televisión y el teatro y recibió numerosos premios y reconocimientos durante su trayectoria.
2: Nacionales.
3: Florencio Randazzo declaró en la causa Cuadernos y se despegó de ex funcionarios de transporte. El ex ministro se presentó como testigo ante el Tribunal Oral Federal número 7. Afirmó que no tuvo relación con Ricardo Jaime, Juan Pablo Schiavini y Roberto Barata y que desconocía detalles de las gestiones anteriores. También señaló que Cristina Kirchner le dio respaldo y autonomía para impulsar cambios en el área. Randazzo recordó el deterioro del sistema ferroviario y habló de años de desinversión y falta de compromiso en la gestión. Córdoba, un líder industrial advirtió sobre la crisis en la economía. Roberto Urquía, dueño de Aceitera General de ESA, destacó el equilibrio fiscal y la baja de la inflación, pero advirtió que esos avances todavía no llegan a la economía cotidiana. El empresario afirmó que a muchas personas el sueldo no les alcanza para llegar al día 15 y señaló que las empresas también tienen dificultades para pagar salarios. Además, reclamó mayor atención del gobierno a las economías del interior y cuestionó la falta de contacto con funcionarios nacionales.
2: Deportes.
3: Fórmula 1. Alex Albon renovó con Williams hasta 2027. El piloto tailandés extendió por una temporada su contrato con la escudería británica y continuará como uno de los principales referentes. Albon, de 30 años, llegó al equipo en 2022 y alcanzó las 100 carreras con el equipo en el último Gran Premio de Hungría. Además, fue compañero de Franco Colapinto en 2024 y viene de lograr la mejor temporada del equipo desde 2016 al terminar octavo en el campeonato de pilotos.
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0: ¿Cómo me gusta este tema que han elegido? ¿Cómo se esfuerzan, eh? Lo hacen tan pero tan bien. Mira, los dejaría a ustedes musicalizar todo el programa. ¿Qué quieren que les diga? Vamos a ver qué dice este mensajito que nos llegó a través de nuestro Instagram, @pasadoperfecto_radio. Me encanta acompañarlos todos los días porque me hacen acordar a buenas épocas de mi vida. Tengo 42 años, los 90 para mí fueron a más, y le quiero dedicar un tema a mis amigos de la secundaria. Puede ser, les mando un gran abrazo, sigan así, soy Marisol. Gracias, Mari. Savage Garden le quería dedicar a sus amigos, no dijo que escuela ni nada. Crash and Burn.
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El video musical de Express Yourself es una recreación de la clásica película Metrópolis, dirigida por Fritz Lang. En el clip, dirigido por David Fincher y filmada en abril del 89, Madonna se muestra como un paradigma a la femineidad, residiendo junto a su gato por encima del mundo masculino. Charles and Eddie sonaba What I Like to You, Madonna, Express Yourself.

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0: Cielos y Kai es una canción compuesta e interpretada por John Lennon, publicada por primera vez en 1971, el álbum Imagine. Es una de las canciones de John Lennon más versionadas, con al menos 92 versiones legales distintas, entre las que figuran intérpretes como Danny Hathaway, The Black Crowes y también nuestro Pedro Aznar, entre otros grandes artistas. John Lennon, Jealousy Guy.
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Always es una power ballad de Bon Jovi, que fue lanzado como sencillo para el álbum recopilatorio Crossroads del año 94. Se convirtió en un single, el más vendido, con 1 millón de copias en Estados Unidos, para mí un poco más, más de 4 millones en todo el mundo. Kenny Rogers junto a Gina Easton, qué dupla, ¿no? We Got Tonight, esto es Bon Jovi, Always.

0: Promise es una canción de When in Rome. La fue lanzada por primera vez en 1987 en Ten Record. El tema fue un sencillo principal de su álbum debut homónimo. La canción fue lanzada en Estados Unidos en el 88, llegó al puesto 11 en los Billboard Hot 100. Es el mayor éxito comercial de esta banda llamada When in Rome, The Promise.
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Yesterday's, canción de Guns N' Roses, y el clip, no sé si se acuerda, fue rodado en blanco y negro. Muestra a la banda tocando en un almacén vacío y fotografías de la banda durante Use Your Illusion Tour, así como a los ex miembros Izzy Stradlin y Steve Adler, que habían abandonado el grupo por entonces. Se incluye en el DVD Welcome to the Videos y hay otra versión del video que solo contiene a la banda tocando en el almacén. Guns N' Roses, Yesterday's.

qué poquito nos queda, che. Bueno, vamos a ver qué tenemos por acá. Arroba pasado perfecto, guión bajo radio. Soy Japo, soy cerrajero. Le quiero mandar un fuerte abrazo a toda la comunidad de personas que escuchamos la mejor música del mundo. Gracias, Japo, querido. Si necesitamos un cerrajero, lo llamamos a Japo. The Rolling Stones, Anybody Seen My Baby. Vamos a escuchar a Wet, Wet, Wet. Me encanta este tema, ¿eh? Sweet Little Mystery.